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0: ¡Ay, ay, ay, ay, ay, ay! ¡Carajo, qué sabrosura, Latin Sur! Oiga, habíamos demorado para intervenir porque esta sabrosura de los picos invitados en el día de hoy se convierte en una batalla sana, la batalla de Boyacá que conmemoramos hoy 7 de agosto, pero que aquí se convierte en una batalla musical de dos picos insignias, uno de la ciudad de Barranquilla, del barrio Rebolo, como el británico Robocop, y otro insignia del municipio de Soledad y que también en Barranquilla goza de esa fanaticada increíble como lo es el solista Show Estéreo. Y Latin Sur, cumpliendo con sus oyentes como cada festivo, se dio la cita pegadito el picó. Y qué bueno acompañarles aquí en este instante. Latin Sur, con el picó más grande del mundo. Súbele, Yoba, súbele. Aquí está Latin Sur. Un abrazo para toda la gente que está conectada con nosotros. Daniel el Travieso les saluda y yo entro aquí prácticamente para solamente decirles que ustedes que están en sintonía a esta hora se van a divertir con esa tanda increíble de cada pick-up. Un solista que tiene unas placas insignias con más de 70 años de historia y que hoy lo vamos a recordar tanto en las placas como aquellas canciones que han hecho parte de toda la discografía que tiene el solista Show Estéreo, y un británico Robocop que en Rebolo lo adoran, lo aman y que contagió obviamente a toda la gente en Barranquilla, en Curramba la Bella, aquellas verbenas tradicionales increíbles con el británico Robocop. ¿Se acuerdan del Robocop cuando estaba el Robocop pegado? Y todo eso lo vamos a disfrutar aquí en Olímpica Estéreo 92.1. Pueden estar a través de TikTok, ya lo saben, Olímpica Estéreo 92.1, a través de Facebook, ahí está Olímpica Estéreo Barranquilla 92.1, y a través del Kick, ahí está Olímpica Estéreo 92.1, para que se conecten los oyentes. Venga, Armandito Cataplan, vamos a saludar a Armandito de una aquí en esta transmisión. Estamos a través de el TikTok, de Facebook y Kick para todos los oyentes de Olímpica Estéreo. Acá me dice este. Vamos con el de Glory, que es este. Vamos con este, Armandito. Vamos a hacer ahí el contacto con Armandito Cataplan Jinete. Ya vamos a estar con la gente también de el británico Robocop, el pelado Duma y a toda la gente de Barranquilla. Aprovecho, hoy 7 de agosto, nuestra Colombia, mi patria querida, hoy celebrando con la batalla, pero de los pick-up, una batalla sana de los pick-up aquí en Olímpica Estéreo, y vamos a celebrar también en el Malecón del Río. Desde las 2 de la tarde van a estar los artistas y no se pueden perder porque bien temprano estará Oscar Camarra, 4 de la tarde, 5 de la tarde estará Jafid David y 6 de la tarde estará Luis Terlavoz. Ellos tienen otros compromisos y van a estar bien temprano, así que vayan al Malecón, orden de llegada, allá le vamos a dar su entrada para que ingrese y disfrute de este concierto con Hansel y Raúl, con Checo Acosta. Vamos a tener también a Peter Manjarres en Sicar y vamos a disfrutar de un concierto maravilloso. Cataplan Jinete, hermanito, bienvenido aquí a Latin Sur.
1: Buenos días, Daniel, y la gente de Latin Sur, todos los oyentes ahora que están pegaditos ahí al dial, a los 92.1 de Olímpica Estéreo, están gozando una sabrosura. Yo me imagino a Don Miguel cómo está gozando esa placa.
0: Así es, hermanito. No, y que me cuentan que Don Miguel hacía el sostenido del sol con una gracia y con una sabrosura porque es el estilo de él.
1: Mira, en el mundo picotero se comenta y se dice, no lo digo yo, lo dice la misma gente del mundo picotero, el mejor aquí suena es el del solista. O sea, en esta época, es el mejor aquí suena. Un aquí suena bien larguísimo. Miguel como que comió picante ese día, porque si aquí suena es bárbaro.
0: Qué bacano. Bueno, ustedes nacen en Soledad, Armandito, y 70 años de historia.
1: 73 años.
0: Más de 70 años. ¿Cómo hace el solista para estar vigente y estar guapeando todavía?
1: Tú sabes, el amor, el carisma que uno le pone a la máquina, a la marca. Son 73 años de historia musical. Este es un legado que esto viene de generación en generación. Mi abuelo, mi papá, hoy en día estoy yo, gracias a Dios.
0: Oiga, le voy a decir algo que le confieso, porque yo me acuerdo cuando estaba ahí en el pueblito y llegaba el solista, el estilo que le impregnas tú no es fácil, porque tener un papá que viene con un picó tradicional y tú impregnarle como un nuevo estilo, como un nuevo viaje, de la animación, claro. Y demás.
1: O sea, un oxígeno en ese entonces, la juventud que venía saliendo en ese momento.
0: Hermanito, pero en ese momento tú le dijiste, ay papi, yo quiero guapear, pero así a mi estilo, a mi viaje, me imagino, ¿no?
1: No, eso fue algo que se dio, que veníamos trabajando, porque tú sabes que tópico que tiene toda esta trayectoria siempre tiene un bajón. O sea, eso es, la verdad, no es chisme. Claro. O sea, tiene un bajón.
0: Y es normal.
1: Sí, es normal, el solista en ese momento tenía ese bajón. Y yo estaba cachorrito, con 17 años, y dije, no, este solista yo tengo que ponerlo en la cima, acomodé el lugar y con la ayuda de Dios. empezamos a ir trabajando. El flaco Nelson Díaz era el que tocaba conmigo. Y el flaco, ¿qué hacemos, man? Flaco, ahí falta algo, falta un ingrediente. Flaco, ¿sabes que yo vi un pelado por allá tocando? Voy a jalarlo, man. Pero ¿quién es ese man? Man, le dicen el capo, tal. Así fue, cuando busqué al capo, la primera semana el capo no fue, este man no va a venir. La segunda semana lo voy a buscar. Yo voy para esa, yo voy, todo bien que yo voy. Así fue, el hombre llegó la segunda semana y...
0: Showman, es un showman.
1: Sí, gracias a Dios, la gente nos dio el título que nos dio, que ni siquiera, ni nosotros sabíamos en qué lugar estábamos en ese entonces.
0: Porque lo disfrutaban, no estaban pendientes a la fama ni nada.
1: Epa, claro, no disfrutábamos eso. Y después de unos años, cuando la vaina se aquieta, los bailes en Barranquilla, cuando empieza la gente... Cuando ustedes estaban en no sé qué lado, cuando ustedes, o sea, nosotros en qué lugar estábamos, que ahora es que lo está diciendo la gente.
0: Ay, yo me acuerdo del campo con el SK5, sí, la tocaba, claro, con la barbilla, hacía el show, sí, sí, cuando era hincha de Boca, y estuvo aquí en Olímpica Estéreo también en Latin Sur, casualmente, sí, al lado, claro, de mi Maguao o Luis Ruchurto.
1: Claro, claro.
0: Armandito, sí, gracias por acompañarnos. Vamos a ir con música enseguida.
1: Gracias, vendrán, a ti, Dani.
0: Ya vendrán en minutos los del británico Robocop, y nosotros vamos a seguir con la tanda del británico para seguir avanzando en este especial pegadito del Picó Latin Sur, Olímpica Estéreo, La Batalla, Solista y el británico Robocop. ¡Ah!

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0: La música del solista Show Estéreo Láser aquí en Latin Sur, pegadito el picó. Especial festivo de Batalla de Boyacá y aquí está en la Batalla de los Pickups de Barranquilla por una batalla sana en pro de la cultura picoteril. Y qué bueno contar con toda esa audiencia, la gente que se reporta a esta hora. Por ejemplo, se reporta mi hermano del Yor Mega Concierto en Baranoa. Un abrazo gigante para mi hermano también, Freddy de Alba, y todos los seguidores de Ritmos Estéreos. Ahí están en Barrio La Magdalena también. Un abrazo gigante los que se reportan a esta hora fuera del país. El pelado Jerry Masucci, que saluda a la gente del Solista Show Estéreo desde Granada, España. Jerry Masucci, toda la gente de los barrios populares, 321-512-4921, y a través de TikTok, a través de Facebook y a través de Kick. En Facebook, Olímpica Estéreo Barranquilla 92.1, en TikTok, arroba Olímpica Estéreo 92.1, y en Kick, Olímpica Estéreo 92.1, para que la gente de una se conecte, deje su reporte de sintonía y se ponga en esta gozadera, así como lo hace el pelado Ito DJ, que también está pegadito al picó con Latin Sur. Voy a saludar a la gente del británico Robocop para primero darle las gracias por estar aquí, y un amigo de esta casa, el gran Duma. Duma, bienvenido aquí a Olímpica Estéreo, mi hermano.
1: Gracias, Dani, un placer estar acá. Gracias por la invitación de antemano, pues en la emisora número uno.
0: Claro.
1: Que todo el mundo le gusta.
0: Gracias a Dios, para la gloria de Dios. Duma, bueno, bienvenido aquí a Latin Sur por primera vez. Y ese picó insignia desde Rebolo, donde está la gente, donde te pintan de blanco y donde está la sabrosura.
1: Sí, Rebolo, un barrio de verdad picotero, donde han salido grandes máquinas. Y una de estas insignias es el británico Robocop, con más de 60 años en el mundo picotero. Un saludo para nuestro director Alberto Rodríguez, que hizo posible este proyecto hace 60 años atrás, donde su mamá dio el inicio a este bonito equipo de sonido.
0: El británico con muchos conceptos, es un picó que tiene mucha tradición, porque en su momento, pues me acuerdo yo, las verbenas, los barrios populares, siempre con un concepto distinto, su decoración, su dibujo, su arte y muchos seguidores.
1: Sí, claro, el británico como tal nace de un amigo del dueño. Él estaba allá en Gran Bretaña en ese entonces, y pues compañero de colegio de Alberto Rodríguez, pues le dijo, vamos a ponerle al picó el británico. Después ahí continuó que ellos iban por ahí por la Murillo, cuando estaban los cinemas,
0: claro.
1: Y en ese entonces estaba la película Robocop, y ellos iban pasando, pero vamos a ir a completar el nombre, vamos a poner británico Robocop, y de ahí salió el nombre del equipo.
0: Bacanísimo.
1: Sí, un equipo que siempre está a la vanguardia, siempre complaciendo al público, siempre dispuesto a dar lo mejor. Tocamos, en gracias a Dios, en varias partes de aquí de Barranquilla y a las afueras, donde nos va súper bien gracias a la musicalización y al proyecto que ahora mismo estamos impulsando.
0: Así es. Oye, además que bueno, lo que estamos escuchando es la tanda del británico, una tanda bien comercial para poner a bailar a la gente, a gozar, en cabeza del Duma, como dicen por ahí. No inventamos nada, vamos a la fija con la música que pone a bailar y a gozar a la gente.
1: Sí, claro, Dani, algo muy puntual. Nos están escribiendo a Harold y a mi persona, Harold Fiesco, es el otro DJ. No, que aprieten, que hay que ubicarse, señores, donde uno está. Olímpica es escuchada en todas así partes.
0: Es. Y no solamente es el picotero, está también la gente del común, y entonces uno,
1: claro,
0: uno dice, bueno, vamos comercial, y de vez en cuando tiras obviamente
1: sí,
0: tu canción.
1: Esto es una programación netamente barranquillera para bailar. Hemos sonado verbenero, hemos sonado discos costeños, hemos sonado los africanos, pero es que no podemos colocar un disco duro donde una persona que está escuchando Olímpica,
0: claro,
1: con su familia, está compartiendo. Oye, pero ¿eso qué es?
0: Así
1: que
0: es.
1: Nosotros aquí estamos
0: respetando las cosas.
1: Sí, claro, complaciendo a todos.
0: Pero de vez en cuando ahí ellos también tiran su,
1: sí, claro,
0: su piedra como todo. Pero la invitación es para que la gente siga conectada. Ya lo saben, TikTok, arroba Olímpica Estéreo 92.1. En Facebook, Olímpica Estéreo Barranquilla 92.1. Y en Kick, ahí está Olímpica Estéreo. Saludos, dice por acá Mano Chiquita, dice, vaya al director Alberto Rodríguez, más conocido como el Can. Salúdame a Dumas y al Cataplán Jinete. Un abrazo. Dumas, para cerrar ahí esta entrada, a todos los fanáticos del británico Robocop, que le manden un mensaje y que saluda a su gente.
1: Bueno, de antemano, gracias a toda esa fanaticada linda, a la gente de Rebolo, a la gente que nos sigue, que le gusta la programación del británico, pues aprovechamos y les decimos dónde vamos a estar. Pues hoy estamos en el Élite, Villares Élite. Comenzamos hoy la ruta al Británico. Mañana estaremos frente al Estadio Metropolitano, ahí en el Coloso. Ahí estaremos. Y el domingo, todos para la estación. Domingo de Británico, domingo de salsa, verbena y algo más. Entonces, invitamos a todos aquellos que les gusta la buena música, bailar y gozar, que nos sigan este fin de semana.
0: Así es, mi hermano. Bueno, antes de irnos con la tanda siguiente del Británico Robocop, me voy a ir con una pausa para comerciales y la invitación. 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Usted va temprano y se va a ubicar de una. 2 de la tarde inicia toda la programación, las puertas ya están abiertas. 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Y después estará el Checo Acosta y estará también MC Car, va a estar Peter Manjarres, Hansel y Raúl en este gran concierto. Colombia, mi patria querida, con Olímpica Estéreo. 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Pausa y ya viene la tanda del Británico y se prepara también el solista Show Estéreo.
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4: ¿Cómo?

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1: Señoras y señores, con ustedes, el insuperable y triunfador solista, show Estéreo Láser, de todos, el

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1: Ok, que vacile, ahí está el solista show Estéreo Láser. Qué tremenda tanta ahí de Armandito Jinete, el Cataplán. Arrancó con el Ejen, que es un africano clásico también. Me dice Julio César Lobo, la gente del Lobo, que también está ahí, activa también, como siempre, conectada con Latin Sur. Que esto venía de esas alianzas que hacían los pickups con la ciudad de Cartagena, algunos con el gran Picó del Conde, otros que también traían de la madre patria África, Francia en su momento. Y que bueno, a lo largo de la historia muchos pickups adoptaban y pegaron en ese momento tantos exclusivos como el Ejen. Y ahí está la historia del solista Show Estéreo con las placas de Don Miguel, con la sabrosura. Y aquí estamos reportando sintonía de toda la gente que está conectada con la número uno Olímpica Estéreo. Recuerden que estamos en TikTok, estamos en Facebook y estamos en Kick. En TikTok como Olímpica Estéreo 921, a través de Facebook Olímpica Estéreo Barranquilla 92.1, y en el Kick ahí está Olímpica Estéreo, para que toda la gente se conecte también y pueda dejar su saludo, reportarse y ver qué es lo que está pasando con estas tremendas máquinas. Hoy el solista Show Estéreo versus el británico Robocop, el Joa, la gente de Galapa, el gran company, el Joa Ojeda, que nos acompaña en el máster principal también, gracias. Y nosotros celebrando el cumpleaños 102 del Junior de Barranquilla, porque hoy nuestra institución, el Junior de Curramba la Bella, celebra su cumpleaños 102 con la número uno Olímpica Estéreo. Lo vamos a hacer en el Gran Malecón, en el gran concierto Colombia, mi patria querida, donde estarán abriendo concierto, atención, Oscar Gamarra, bien temprano, a eso de las 3:30, 4 de la tarde. Luego estará Jafid David, 5 en punto de la tarde, confirmado. Y estará a las 6 en punto de la tarde, Luister La Voz. Ellos tienen compromisos y van a estar bien temprano, porque el concierto abre puertas 12 del mediodía, 2 de la tarde inicia toda la programación y es en orden de llegada. No hay VIP, no hay palcos. Es decir, si usted llega temprano va a estar en la ubicación principal de este gran concierto, ahí en la Luna del Río, para que se den cita y puedan disfrutar de este gran concierto. Y además van a tener la oportunidad de disfrutar de la música de Peter Manjarres. Estará Hansel y Raúl, MC Car, Checo Acosta. Gran concierto y lo mejor gratis en este 7 de agosto con Olímpica Estéreo 92.1. Lleguen temprano, buen comportamiento, vamos a pasarla bien celebrando este día especial para Colombia y el cumpleaños número 102 del Junior de Curramba. Así que la gente ya lo sabe, vamos a darnos citas, dale para el malecón. Y también aprovecho para reportar sintonía a la gente que está activa con nosotros a esta hora en el TikTok. Me voy a trasladar al TikTok. Pila ahí en el TikTok de Olímpica Estéreo, todo el mundo para reportarlo de una en este gran especial de festivo Latin Sur. Pegadito el picó más grande del mundo, Olímpica Estéreo, olimpicoterísima. Ahí está la gente activa a esta hora. Vamos a ver, aquí está el pelado Joseph Arroyo. Dímelo, papá. El Ceja, un abrazo, mi hermano. La Rocola Verbenera también desde Galapa, un abrazo. Barrio Villa Olímpica, Dávila. Gracias, mi hermano. Un abrazo también. Ahí está, a través del TikTok. Los fanáticos de los pickups también pueden dejar su mensaje. Ahí, José Herrera, el barrio Ciudadela, 20 de julio, que saluda al Cataplán. El Zoe DJ desde Bogotá, mi hermano. Un abrazo, gracias por ese cariño. Latin Sur, con la número uno. Y vamos a reportar, vamos a ver por acá, el pelado Luis Ortega, gracias. La gente que se reporta a esta hora con el gran en vivo en TikTok y en Facebook. Ya me voy a ir para Facebook, así que prevención para la gente que está con Olímpica Estéreo Barranquilla 92.1. Omar Romero, Ciudadela, 20 de julio. Vamos a ver por acá quién más está por acá. El Tocayo, un abrazo para José Erazo. Gracias, José, ahí conectado con el TikTok de Olímpica Estéreo. Joanis Quintero, ya lo saben, el TikTok Olímpica Estéreo 92.1, arroba Olímpica Estéreo 92.1, para que se conecten con el TikTok de Olímpica Estéreo Barranquilla. El solista, un saludo bien especial de parte de Elimar Cervantes, desde Soledad. Eso, solistero, el Zorrito Show. Dímelo, mi hermano, un abrazo. Luis Ortega, y más gente por acá. Este es el Facebook. Vamos a hacer reporte con el Facebook. Iván Ariza, un abrazo, mi hermano. Buena música, dice Iván Ariza. Alexander Galindo, reportando desde Pamplona, España. Vamos, sí, un abrazo, mi hermano. Gracias. Aldair Gutiérrez, un abrazo. Saludos al primo. Ahí está conectado también a esta hora. Para Joa Romero, Alberto Mario Vizcaíno, desde Maracaibo, Venezuela. La gente de Maracaibo también están en el Facebook. Tengo el TikTok y el Facebook aquí. Así que voy a estar reportando. La Cofla Áñez, un saludo para Brujo, el Pit Michael Nieves, en sintonía al juniorista del barrio Las Nieves, también un abrazo, Ciudad de la 20 de Julio presente, los que están celebrando este cumpleaños número 102 del Junior de Barranquilla, en Facebook, en Kick, también nos pueden ver a través de Olímpica Estéreo 92.1, para Anderson en San Pachito, para Joa Romero, para Jorge Guerrero, para Marlon, un abrazo, gracias por estar en sintonía, Edgardo Ormechea desde Soledad, activos, toda la gente, saludos para mi gente del barrio El Pueblito también que se reportan, un abrazo gigante, mi gente del barrio El Pueblito que los quiero mucho, desde aquí, desde el picó más grande del mundo, Olímpica Estéreo, la emisora número uno, que hoy está del Latin Sur, aquí la batalla. Esta es la batalla que nosotros queremos, una batalla musical sana entre dos pick-up, el solista Show Estéreo Láser y el británico Robocop. Esa es la batalla que queremos hoy 7 de agosto. Así que vamos a disfrutar todo el goce, toda la sabrosura y nos vamos para el malecón. Dale para allá por orden de llegada, concierto totalmente gratis. Los primeros en cantar, Oscar Gamarra, Jafik David, Luis Terlavoz y en camino Checo Acosta, estará Peter Manjarres, Hansel y Raúl, MC Carr. En este gran concierto y unas sorpresas que no se pueden perder. Hoy en el Malecón, dale para allá. Todo indica que nos vamos para allá a disfrutar con la número uno Olímpica Estéreo, la gente del TikTok, del Facebook y del Kick. Un abrazo. Vamos, se prepara, señoras y señores. Vamos con el británico Robocop. Este es Latin Sur de Olímpica Estéreo. Te saluda Daniel el Travieso. Un abrazo. Y esto dice...
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0: A veces que le que colocan pickups así como el solista, tiene muchos años, pero suenan como con una sabrosura y tienen un viaje como si fuera una canción moderna. Y haces parte de esa cultura picoteril, lo que es el reggae, lo que es la salsa, obviamente, la verbena, la champeta, el africano y, por supuesto, cuando le dan ese toque también de música costeña. Hay un mix de sabrosura para que la gente disfrute tanto en su casa como en una esquina, como en un estadero, como en la verbena. Y eso tienen los picos. Vamos a hacer un llamado de una al británico Robocop para que vengan acá a la cabina principal. Armandito, Cataplan, Jinete, la gente del Solista. Porque vamos a despedir diciéndoles a Barranquilla, gracias. Gracias por acompañarnos siempre que hay un festivo en esto que se llama Latin Sur. El pick-up más grande del mundo, Olímpica Estéreo. Estamos ahí pegaditos al pick-up, olimpicoterísima. Así lo hacemos con mucho cariño porque estamos haciendo parte de esa cultura picoteril como lo ha hecho Olímpica Estéreo a lo largo de sus últimos 40 y más años que tienen pues haciendo parte de toda esta cultura. Y cuando era Olímpica Estéreo AM, ni se diga, por allá en los 70s con Don Miguel Char cuando visitaba los diferentes pick-ups y le dio también esa identidad a esta cultura picoteril. Aquí lo hacemos con orgullo, lo hacemos con mucho cariño y a través de las redes sociales, en TikTok, en Facebook, ahí estamos conectados. TikTok, Facebook e Instagram. Bueno, no, TikTok, Facebook y Kick, para que la gente se conecte a través de ahí del Facebook. Vamos a saludar al gran Dumas. Dumas, bueno, qué tremendas tandas que hicimos aquí. Es la música para poner a bailar al barranquillero y sobre todo en una fecha especial, un festivo como 7 de agosto, donde se conmemora la batalla de Boyacá. Aquí hay una batalla de bacanería, de sabrosura, entre dos picos que colocan es buena música.
1: Sí, claro, para nosotros de verdad fue un placer esta invitación acá a compartir con Armandito y su solista. De verdad que crecimos viendo a esa máquina, siguiéndola en los diferentes bailes populares de la ciudad. Y de verdad que para nosotros, nuevamente repito, un orgullo. Humildemente programamos para la gente porque a eso nos debemos. Y eso es algo que tenemos claro. Que el británico está para la gente, para poner a bailar a la gente, a gozar a la gente. ¿Y dónde más que en la número uno?
0: Así es.
1: Nos sentimos de verdad súper, súper chévere.
0: Gracias, Duma. Bueno, Armandito, estamos viendo que Barranquilla nuevamente está retomando ese mood, ese aroma del pick-up. En el caso de Olímpica Estéreo, que se suma a lo que está pasando realmente y lo que está haciendo también nuestra alcaldía, que vemos murales, que vemos gente que está diciéndole al pick-up, hey, qué bacano uno poder disfrutar con la música de antaño, con la tradición y también con las nuevas generaciones, que hay que decirlo, ustedes comienzan a inyectarles también cosas nuevas para que la gente no se despegue siempre de esta cultura.
2: Sí, claro, toda la gente disfrutó de este súper espectáculo hoy, británico, solista. Y yo estoy seguro que el solista hoy despertó a los abuelitos, a los bisabuelos, a los tartarabuelos, porque sé que el solista viene de una generación del año 53, viene el solista. Y ese es un goce. Y hoy en día los pelados, para que sepan la magnitud, o sea, lo que es el vacile del solista inmortal, y también los invito a que vayan y visiten al solista y vean a los pelados nuevos.
0: Así es.
2: De la nueva, los pelados de la nueva, que también que los vean, que la hacen muy bien los muchachos, la hacen muy bien. Y eso que tú me hablabas, Daniel, sobre la calle del Picó, más de la coba a la gente de la calle del Picó.
0: Hombre, claro que sí,
2: con ahí todo en la 30 con 22, Luis Rodríguez el Capo, que ha hecho una buena gestión, el hombre fuerte, ¿para qué?
0: Oye, Capo,
2: se lo merece.
0: Tiene que invitar a Olímpica Estéreo para darle también la buena suerte ahí a la calle del Picó.
2: Claro, felicitaciones para el Capo de la calle del Picó y toda esta gente que apoya a la cultura picotera.
0: Así es, Armandito. Bueno, hoy hemos respetado un tanto la tradición, pero yo creo que estamos ahí pendientes para hacer una nueva invitación. Porque picos como el británico, como el solista, también tienen música. En el caso de ustedes,
2: sí, claro.
0: Canciones como Aloquilla, que entonces es un poco
2: faltó
0: más...
2: Faltó Aloquilla,
0: Exacto, que la gente dice, ese tiene más golpes, más cosas, pero igual yo creo que vendrán nuevas oportunidades para desplegar todo ese catálogo.
2: Sí, claro, yo siempre voy a estar ahí presto para cualquier invitación, que sea Julio César el que me la, o seas tú, Daniel, siempre voy a estar ahí de una. No te voy a vacilar en decirte, no, te digo sí, voy para eso.
0: Oiga, los créditos para Julio César Lobo.
2: Claro, lo vi.
0: Como una persona.
2: Te voy a decir algo, te voy a confesar algo. Julio César me hizo activar los tocadiscos.
0: Qué
2: porque ya yo no estaba usando tocadiscos ni los LP. Pero gracias a Dios yo siempre mantengo, conservo los LP del solista y los tocadiscos.
0: Claro que sí.
2: Mantengo todavía ahí la.
0: Oiga, qué bacano. Bueno, y a Duma también, a DJ Harold, que también saluda a la gente. Ah, tiene que ser en donde está Armandito.
2: ¿Cuál?
0: Bueno, puede pasar el micrófono ahí, Armandito.
2: Claro,
0: DJ Harold también, la gente del británico Robocop que nos acompañó y ahí tiraron, ahorita tiraron un reggae que yo tenía rato que no lo escuchaba y bueno, y uno como programador a veces como todo, se le escapa.
3: La pompilla
0: y a veces uno como programador se le escapa y uno dice, ve, y ese no tenía rato que no lo tiraba y de una uno dice, qué bacano que rescaten ese, la tradición, porque ese es Barranquilla,
4: claro,
0: definitivamente. Sí,
4: claro, Daniel. Eso esa,
0: de los 90.
4: Eso es lo que se quiere en los turbos, siempre rescatar la música de antaño, de tradición, de las verbenas de antes. Entonces todo ese tipo de música, los reggae, los costeños, la música africana, la salsa antillana, es lo que nosotros nos enfocamos y lo que queremos siempre resaltar en el británico y el solista también, que es un picó también de antaño también.
0: Qué bacano, esta es la cultura picoteril. Les voy a hacer la invitación a ustedes porque nos vamos ya para el malecón, ya se abrieron las puertas y a las 2 de la tarde será toda la programación, 3 de la tarde estará Oscar Gamarra, luego estará a las 4 Jafid David, vendrá Luis Terlavoz, 6 en punto de la tarde en Tarima, que ya hicieron de hecho prueba de sonido, y se prepara Checo Acosta, MC Car, Hansel y Raúl y el gran Peter Manjarres en el malecón detrás de la Luna del Río, totalmente gratis. Barranquilla está para celebrar hoy. Colombia, mi patria querida, con Olímpica Estéreo, la número uno, dale para allá. Y muchachos, muchas gracias Dumas también, y muchas gracias hermanito.
1: De verdad, nuevamente gracias por la invitación, Dani, Julio César, todo el equipo de Olímpica. Y siempre presto a venir y atender el llamado cuando lo necesites.
0: Así es. Oiga, hermanito, yo sé que se le quedaron muchos saludos, pero algunos que pueda tirar por ahí, porque yo sé que la gente estaba activa.
2: Sí, la gente, y saludos, porque yo estoy hablando y está hablando Daniel. Hombre, saludos a DJ Starkey, a Los Solisteros, a toda esa gente, algunos que se me escapan, que están ahí en la sintonía, escuchando el solista y al británico, están escuchándolo.
0: Así
2: y toda
0: es.
2: Esa gente bacanísima, seguidora de la cultura picotera, les digo, pórtese bien, vamos a portarnos bacano, elegante, que lo que viene es sabrosura. Se soltaron los caballos y siempre vas a contar conmigo, Daniel.
0: Gracias, mi hermano.
2: Oye, el lobito, ¡aúlla, lobo!
0: Vamos, lobo, Julio César, también gracias por la entrega ahí con la 10 puesta, un abrazo. Y oiga, vamos a pausa de comerciales, pero ya viene la programación de Olímpica Estéreo, que estará Modo Junior, que cumple 102 años, Modo Colombia, que está Colombia, mi patria querida, en el malecón, y por supuesto, la verbena, la salsa, qué cosa buena, con la número uno, Olímpica Estéreo.

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Estadio Metropolitano de la ciudad de Barranquilla. Va a cobrar el gran Nicolás Colacho Mendoza. El viento alborota la melena de Colacho, toma carrera, patea. Viene la bola por elevación, recibe Diomedes Díaz con el pecho, va Castierri, enfrenta, lo saca, le hace un túnel, le hace un paragüita. ¡Qué jugada! Se acerca el arco, puede haber gol. Señores fanáticos, sale el arquero.

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